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1: Yo no sé muchas cosas, es verdad. Digo tan solo lo que he visto. Y he visto que la cuna del hombre la mecen con cuentos.

0: El otro yo. Se trataba de un muchacho corriente. En los pantalones se le formaban rodilleras. Leía historietas. Hacía ruido cuando comía. Se metía los dedos a la nariz. Roncaba en la siesta. Se llamaba Armando. Corriente en todo, menos en una cosa. Tenía otro yo. El otro yo usaba cierta poesía en la mirada. Se enamoraba de las actrices. Se emocionaba en los atardeceres. Al muchacho le preocupaba mucho su otro yo y le hacía sentirse incómodo frente a sus amigos. Por otra parte, el otro yo era melancólico y debido a ello, Armando no podía ser tan vulgar como era su deseo. Una tarde, Armando llegó cansado de su trabajo. Se quitó los zapatos, movió lentamente los dedos de los pies y encendió la radio. En la radio estaba Mozart, pero el muchacho se durmió. Cuando despertó, el otro yo lloraba con desconsuelo. En el primer momento, el muchacho no supo qué hacer, pero después se rehizo e insultó concienzudamente al otro yo. Este no dijo nada, pero a la mañana siguiente se había suicidado. Al principio, la muerte del otro yo fue un rudo golpe para el pobre Armando, pero enseguida pensó que ahora podía ser íntegramente vulgar. Ese pensamiento lo reconfortó. Solo llevaba 5 días de luto cuando salió a la calle con el propósito de lucir su nueva y completa vulgaridad. Desde lejos vio que se acercaban sus amigos. Eso lo llevó a la felicidad e inmediatamente estalló en risotadas. Sin embargo, cuando pasaron junto a él, ellos no notaron su presencia. Para peor de males, el muchacho alcanzó a escuchar que comentaban: «Pobre Armando, y pensar que parecía tan fuerte, tan saludable». El muchacho no tuvo más remedio que dejar de reír, y al mismo tiempo sintió a la altura del esternón un ahogo que se parecía bastante a la nostalgia. Pero no pudo sentir auténtica melancolía, porque toda la melancolía se la había llevado su otro yo. Mario Benedetti.
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Hay una cuestión de, yo diría, como es de amor a la tierra.

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compañeras y compañeros, en este día de la trabajadora y el trabajador rural, extendemos el abrazo también a los trabajadores del campo con poca tierra y poca agua, de la agricultura familiar. A los asalariados rurales, al movimiento estudiantil organizado, a la clase obrera, de los pueblos hermanos y vecinos de esta Via Yala en pie de lucha, en defensa de la vida.

Hoy no veo muchas opciones para concretar ese sueño. 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

0: De los caminos se ven naturales maravillas,
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0: cosas tristes también,
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0: amigos, amigas. Cuando los músicos suben arriba un escenario y comienzan a improvisar sin haber ensayado jamás en la vida y se entienden sobre el escenario, es porque hay algo. ¿No es cierto? Hay algo. Nosotros los viejos, estos tres gurises que le están dando para adelante con esta música, Pilar, que también empuja desde el lado femenino, y empuja y en serio, ¿eh? Dice ahí. Busca novio. Sí, que sea lo más poquito de cola de rabo metido entre las patas, porque si no, palo. Esta manga de locos, cada vez que suben arriba un escenario.
1: Cortale acá el sonido.
0: Toti, me vas a gastar un platanar el gordo, ¿por qué no le cortas el sonido en la corriola? Estos cascarrientos al trote, estos dos gurises, los orzales, Pilar, en esta noche de música aquí en el Damaso Antonio Larrañaga, han puesto la fe, la cultura, lo que han recibido desde que son niños hasta tener la capacidad de pulsar un instrumento y subir arriba en el escenario y enfrentarse con un tarro agujereado llamado micrófono, que no es fácil, cuesta mucho, pero cuando se logran esas cosas, uno puede logra hacer cosas maravillosas sobre un escenario para que ustedes se diviertan, para que ustedes lo pasen bien, porque además para nosotros es una necesidad. Realmente es una necesidad. Es como ir al baño, lo mismo. Que no se da cuenta que después que hace aquello dice. ¿No es cierto? Nosotros después de un show decimos. ¡Qué satisfacción! ¡Qué maravilloso! ¡Qué bonito hacer música para la gente de Salto, para ustedes los del Damaso Antonio Larrañaga! ¡Estos locos! ¡Todos los que están acá! En esta noche, aquí, en Salto, les ha dejado patuitos ustedes.

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4: Bien, diga
5: ah.
4: 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Mire, lo que vamos a hacer es simple. Le voy a indicar esto por vía oral, ¿sí? De mañana una roja y una anaranjada. Y por la noche una verde. Las rojas ayudan al corazón, las anaranjadas aportan a la vista y las verdes fortalecen los huesos. 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

Y todos los sábados, éramos chiquititos, y todos los sábados a las 7 de la tarde, aquel trencito pasaba frente a la casa del niño, cargado de chircas, leña y carbón. Ese carbón y esa leña, esas chircas con los que el lunes a la madrugada, o sea, el domingo de noche, la madrugada del lunes, se encendían las calderas de la fábrica. La casa del niño era enorme. Una casa enorme que terminaba en un fondo y el fondo terminaba en un corralón. Nosotros, entre los eucaliptus en ese fondo, jugábamos en el sub y baja, en el tobogán, en las palomitas, y ahí pasábamos el tiempo. 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Todos los días, todos los sábados, a las 7 de la tarde, aquel racimo de chiquilines chiquititos coreaba a media lengua el paso de la trochangosta del trencito, trepados al cordón, al portón de rejas que nos defendía de la libertad.

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0: Gracias.
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Oye, quiero aprovechar este momento para hablarle a mi gente del barrio. Salgamos de la queja habitual para pensar sobre lo que estamos viviendo y buscar el camino de esperanza que todos nos merecemos. De parte de su servidor, Tom Coni.

Bajo piel es ese espacio limitado e infinito, de sentires que suceden desde adentro. Es sentimiento, es visceral, es lo que tiene que ser. La banderola siempre busca enfrentar y sacudir las tristezas, así como desempolvar alguna de las formas que tiene la alegría, que alguna siempre hay, y para cada uno será distinta. Acá sentimos el desafío de darle canciones a nuestros variados estados de ánimo, con el fin primero de defender la alegría, esa que no esquiva los dolores, esa alegría humana. A veces estamos tan cerca y a veces tan lejos, y por eso nos atrevemos al intento, a ese tenaz sentimiento, esa porfiada intuición que puede siempre llevarnos a un gran momento, a un gran encuentro. De este lado, siempre estaremos abiertos para compartirnos, desde nuestra forma, con la música adelante.

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0: Este es un cuento de Ricardo Alcántara. Óscar tiene frío.
1: Los osos son tan grandes que les cae mucho sueño en el cuerpo. Por eso pueden dormir durante todo el invierno. Precisamente eso fue lo que hizo Óscar. Dormir y dormir a pata suelta. Pasó el invierno encerrado en su casa, sin más compañía que sus ronquidos y sus sueños. Pero tan pronto llegó la primavera, abrió los ojos y comenzó a esperezarse. Exclamaba el oso, mientras estiraba un brazo, una pata o balanceaba la cabeza. Luego, sin prisas, se acercó a la ventana y paseó la vista por el paisaje.
2: ¡Qué bien! ¡Ha llegado la primavera!
1: Celebró muy contento. En efecto, solo se veían restos de nieve a lo lejos. Las hojas ya verdeaban en las ramas de los árboles y el sol brillaba con ganas. Sin embargo, a pesar del buen tiempo, Óscar sintió un frío que le recorría todo el cuerpo y no lo dejaba estar tranquilo.
2: Quizá andando consiga entrar en calor,
1: se dijo el oso y se puso a caminar. Caminó y caminó y caminó, pero nada.
3: ¿Qué te pasa?,
1: le preguntó la liebre al ver que le castañeteaban los dientes.
2: Tengo mucho frío,
1: respondió el oso.
3: No te preocupes, eso lo arreglo yo,
1: dijo la liebre y salió disparada. Regresó al cabo un rato con una manta de lana muy gruesa y abrigada.
3: Envuélvete con ella y verás cómo el frío deja de molestarte.
1: Óscar así lo hizo. Se echó la manta sobre los hombros y continuó su camino. Caminó y caminó y caminó, envuelto en la manta, pero nada. El frío no dejaba de soplarle con su aliento helado.
4: ¿Qué te pasa?,
1: le preguntó la urraca al verlo tiritando.
2: Tengo frío,
1: respondió Óscar.
4: Conozco un buen remedio para tus manes. No te muevas de aquí, ahora mismo te lo traigo,
1: dijo la urraca y salió volando. Regresó poco después con una tableta de chocolate.
4: Comételo de a poco, ya verás, te sentirás muy bien.
2: Gracias,
1: dijo Óscar y siguió su camino. Caminó y caminó y caminó, envuelto en la manta y comiendo el chocolate, pero nada. El frío continuaba acariciándole con sus manos de escarcha.
3: ¿Qué te pasa?,
1: le preguntó el zorro al verle pálido con los pelos de punta y la piel de gallina.
2: Tengo mucho frío,
1: respondió el oso.
3: Eso se soluciona fácilmente,
1: dijo el zorro y salió corriendo a toda velocidad. Regresó casi al momento con leña. En un abrir y cerrar de ojos, preparó una hoguera.
3: Siéntate junto al fuego, ya verás, rápidamente entrarás en calor.
1: Óscar se sentó junto al fuego, con la manta sobre los hombros y dándole mordiscos al chocolate. Pero nada, no había manera de sacarse el frío del cuerpo. Así lo encontró Milagros, su amiga del alma.
5: ¿Qué te pasa?,
1: le preguntó la osa, viéndole en tan mal estado.
2: Tengo mucho frío,
1: respondió. Milagros lo miró y sonrió. Algo dentro le indicaba la manera de ayudarlo.
5: Ven aquí,
1: le dijo.
5: En estos casos no hay nada mejor que un buen abrazo.
1: Después de ese abrazo, Óscar no tardó en sentirse recuperado. Claro, había pasado tanto tiempo metido en su casa que el frío de la soledad se le había metido bajo el pellejo. Milagros sabía muy bien que el abrazo del amigo es tan potente que cura todos los males.
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0: Aplausos para Maxi, para Pablo. Muchas gracias, che. Gracias por la canción también.
1: Un, dos, tres, ah.

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0: Cuando a nuestros ancestros trajeron entre palos y cadenas, también sobreviene el egua, remarcando ritmos nuevos hacia la liberación.
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Los veranos traían unos cielos, tan amarillos que quemaban las puntas de los plátanos y hacían reverberar el empedrado. A las 3 de la tarde, Peter, el negro que tenía el alma blanca o el león de Francia, cautivaban desde las radios los corazones de las muchachitas quinceañeras que bordaban en silencio atentas al capítulo de la radionovela argentina que las iba transportando a un París de capa y espada, sin curices a bandijas, sin guisos y sin pobrezas. Mientras tanto, nosotros rompíamos a patada una pelota de trapo en el campito de la vuelta, acosábamos al barquillero o chapaleamos agua a la bomba de la esquina.

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0: secretos y besos de hada.
1: Bueno, y como este dragón era tan glotón, cuando ya no tuvo más nada para tragar, empezó a tragar las cosas de su canción. Y empezó por lo último que decimos, que son los besos de hada.
2: ¿Besos de hada?
3: ¿Y cómo son los besos de hada?
1: Son así. Y ahora cantamos toda la canción, pero cuando llegamos al final no decimos besos.

0: Y bueno, como era tan glotón, siguió tragando. Y ahora se tragó los secretos.
1: ¡Ay, qué bueno! Porque yo tengo un secreto súper importante. ¿A qué no saben quién la semana pasada?
2: ¡No, Brown! Los secretos no se dicen, Brown.
1: ¿Por qué?
2: Y porque son secretos.
1: ¿Y entonces qué hacemos?
2: Entonces los hacemos así.

0: Mentiroso. Y bueno, siguió tragando el dragón. Así que ustedes que están escuchando este disco podrían seguir tragando como él y tragarse ahora los suspiros. Suspiros de amor. Suspiros de cansancio. Y los hacemos as.
1: Espejitos, tornillos, ruiditos, pedazos de nube, palabras.
0: Y sigue el dragón tragando y se traga las palabras.
2: Imposible, Nancy, porque las palabras las sopla el viento.
0: Bueno, sí, tenés razón, pero no. ¿Sabes lo que pasa? Las palabras van para allá y las traga para acá.

0: y tragando, tragando, tragó los pedazos de nube.
1: Ah, no, Nancy, eso es dificilísimo, porque las nubes están a kilómetros y kilómetros de distancia en el cielo infinito. Aparte, yo que siempre ando en las nubes, sé muy bien
0: no,
1: que...
0: No, no, no, es fácil. Saltamos un poquito y las alcanzamos.
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3: Espejitos, tornillos, ruiditos.
2: Flop, flop, flop.
0: Y ahora se tragó los ruiditos.
1: ¡Pah! ¡Qué alegría, Nancy! Porque tengo unos ruiditos bárbaros que hace 5 días estoy practicando y me encantaría hacerte escuchar.
0: ¡No, no! ¡Brown! ¡Brown! Los ruiditos son suavecitos, suavecitos. Así.
2: No se escucha nada.
4: ¿Y por qué son ruiditos?
3: Espejitos, tornillos.
2: Flop, flop, flop.
0: Y ahora que le falta poco, se va a tragar los

0: hacemos así. Espejitos.
1: Flop, flop, flop.
0: Y para terminar su cuento
2: y su canción,
0: el dragón glotón se traga los espejitos. Todos a mirarse al espejo,
3: las pestañas,
4: la nariz,
3: los cachetes,
0: y los hacemos así.
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0: Somos Agustina, Fiorella, Micaela, Daina y Cecilia. Y el cuento se llama Un nuevo día para Emilia.
1: Buenos días,
0: le dijo la mamá a Emilia una mañana.
2: ¡Ay, no! ¡Me dormí para ir a la escuela!
0: ¡Oh! Emilia se levantó rapidísimo y dio un gran salto de la cama. Pero de repente recordó algo muy importante.
2: ¡Hoy no hay escuela! ¡Comienzan mis vacaciones!
0: Entonces, Emilia corrió feliz a elegir la ropa que más le gustaba.
1: Me voy a poner esta remera y este short para ir a la playa.
0: Muy entusiasmada, fue al baño a lavarse la cara, los dientes y peinarse. Quería verse muy linda para empezar las vacaciones. Después, se reunió con su familia para desayunar. Mientras comían, conversaban sobre todo lo que iban a llevar para el viaje.
1: ¿Ya preparaste tus cosas, Emilia?
2: Sí, voy a llevar mis juguetes favoritos y mi ropa para la playa.
1: Sí.
0: Cuando todo estuvo listo, subieron al auto y acomodaron sus asientos.
1: En el viaje, cada uno puede elegir una canción.
2: Yo quiero una canción divertida.
3: En el auto de papá, nos iremos a pasear.
0: Así comenzaron las vacaciones de Emilia.

¿Se acuerdan de Machalá? Aquella víbora tan mala que los animalitos del bosque de Monimbó sacaron corriendo. ¿Se acuerdan? Bueno, Machalá era simplemente una pequeña víbora, una lombriz, digamos, al lado del gran víborón que es su jefe, Sensemayá. Sensemayá la culebra, que es quien manda todas las Machalá que andan por ahí. Es más, si no fuera por Sensemayá, ninguna Machalá duraría mucho lastimando animalitos. Sensemayá no es solo más inteligente que Machalá, también es mucho más grande, aunque muchas veces ni la vemos. Fíjense ustedes, cuando se levantan de la cama y prenden la luz, allí le están dando de comer a Sensemayá. Se van a lavar los dientes y de adentro del tubo de pasta sale serpenteando Sensemayá con flúor. Leen una revista de chistes y allí está Sensemayá. Tienen sed y van a tomar un refresco y todo va mejor con Sensemayá. Bueno, no se asusten, porque parecería que Sensemayá la culebra es tan grande que es invencible. Pero no es así, porque el gran truco de Sensemayá es asustar a los animalitos de los bosques con la venida de un gran oso que se comerá a todos. Pero resulta que poco a poco las hormigas, los pájaros, las mariposas, los conejos y todos los animalitos se van dando cuenta que ese gran oso no aparece y quien se los va comiendo de a poco es Sensemayá la culebra. Pero ni siquiera Sensemayá, con todo su gran poder, puede evitar que los animalitos de distintos bosques se ayuden entre ellos. Y eso a Sensemayá la culebra la mata.

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1: Pasó que estaba tan triste la plaza vacía que se arrepintió.
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Por favor, Hola. Vamos a tratar de que no haya ningún problema, porque si hay alguno, nos lo tenemos que bancar todos nosotros. Así que le pedimos, por favor, que no haya ningún tipo de destrozo, nada más.

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0: Les invitamos a compartir un cuento antes de ir a soñar.
1: Somos Nicole,
2: Milagros,
3: Marla
4: y Luz.
1: Y vamos a contar el cuento de Tommy y el tesoro mágico. Había una vez un pequeño explorador llamado Tommy, que decidió ir a buscar un tesoro escondido en el bosque. Antes de salir, escuchó su corazón. Empezó a caminar despacito. De pronto sopló el viento. Las hojas de los árboles se movían. Tommy tenía un poco de miedo. Cruzó un río saltando sobre piedras. Y al llegar al final, encontró el tesoro.
2: ¡Oh, lo encontré!
1: Abrió el cofre lentamente. Y adentro había risas mágicas. Tommy entendió que el mejor tesoro era la aventura y volvió a casa contento.

Bueno, y junto con este tema, no puede quedar atrás. Hay mucha gente, no solo son los políticos, hay mucha gente que se la juega y siempre al final les va a caer. Y esta canción se la dedico a uno así y se llama No Me Busques.

Muchas gracias. Ahora vamos a recordar un poquito. Yo espero que levanten esas banderas que tienen por ahí. Levanten el corazón porque son boricuas.

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2: 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En 2021 la justicia condenó a la empresa a indemnizarlo, pero las apelaciones y trabas posteriores lo impidieron. 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